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0: Helen Rodríguez Trías sabía que no hay salud verdadera sin justicia social. 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
1: ¿Sabías que el color en tu pantalla tiene raíces latinas? Todo comenzó con el genio de Guillermo González Camarena. 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

0: ¿no?
1: Oh, pues sí, por si está escuchando el Trump, ¿verdad? ¡USA! ¡USA! ¡USA! ¡USA!
2: We're gonna get into Prima Vane's major fail del día de ayer y la razón por qué anda hella cruda this morning. Pero no se agüita. Good morning, Kim.
3: Buenos días.
2: What's happening, Eric?
4: Good morning.
2: Dímelo, Micho.
5: What's up, everybody?
2: All right, we got trending stories coming up next. Más boletos para el concierto de Fuerza Regida. Y buen cotorreo para ti, celebrando que ya empezó la gran fiesta del mundial, man. This is so dope, man. I love it. Buenos días.

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2: Dímelo, Chavoy.
3: Feliz bebé viernes, ya es the weekend finally here. Un saludo especial para ti si andas crudo o cruda y tuviste que ir a trabajar hoy, pero no te agüitas.
4: Hey.
3: Así como la prima Vane. You look pale, prima Vane. You're worrying me, girl.
5: Oh, I could go home?
3: Ah. Say less.
5: Hold on, I did that too fast.
3: Hold on. All right, we'll get into that story in a little bit. Pero familia, se ve, se siente, el mundial está presente. Se ve, se siente, el mundial está presente. México ganó el día de ayer.
4: Let's go. México.
3: Así es, familia, 2-0 contra Sudáfrica. Enfrente de 81 mil almas mexicanas. No saben cuántas veces se me enchinó la piel.
5: Beautiful.
3: My eyes teared up. Bueno, yo siempre lloro, pero it's just absolutely amazing dentro del Estadio Azteca. Sí. Ver esa pasión y verlo junto con nuestros radioescuchas. Hablaremos más sobre esto en solo minutos. It was a whole movie, familia.
5: Yeah.
2: También hay que hacer un champ para USA, guys. USA. Juegan hoy.
5: Usa.
2: Just in case el Trump está escuchando, you know, gotta mark that off right there.
3: Así es, Micho. Ahora le toca a Estados Unidos inaugurar. Eri, no sabo, can you say inaugurar?
6: Claro. En Guadalajara.
3: Perfecto.
2: Yes. ¿Por dónde?
3: Inaugurar el mundial en Los Ángeles. Team USA versus Paraguay.
4: Let's go.
3: It's going down tonight. Pero recuerda que about 90 minutes before el partido, Katy Perry, Future, Lisa, Anita, Rema, Tyla y Dan and Shay will be performing.
5: So that's gonna be good.
3: That's gonna be a vibe. Dan and Shay doing the U.S. national anthem. Cantan bien perrón los compitas Dan and Shay. La verdad.
5: Wow.
3: I don't know if it's gonna match Mexico's kickoff party con Maná, J Balvin, Shakira, Alejandro Fernández cantando Oye, mi amor. No me digas que no. No, hombre, esa rola es clásica. Only los chavorrucos and chavorrucas were singing along with me. Kim was like, excuse me.
7: No, esa me la sé.
3: Eso sí. Ok, familia, estos son los países latinos que van a jugar este fin de semana en el Mundial. Llega Brasil.
5: Brasil.
3: Balling It Up versus Morocco el día de mañana, sabadito. Y Ecuador. Vamos, Ecuador. Yo.
5: Hey,
3: keep it on in Ecuador.
7: Yeah.
3: Vienen con todo. Calificaron en segundo lugar.
4: Wow.
3: De Suramérica. So they're playing versus Ivory Coast el domingo. So vamos a Ecuador con todo. And if that's not enough sports for you, the NBA Finals Game 5 is going down. Entre los Knicks and Spurs. Mañana sabadito en San Antonio.
5: Dang.
3: As the Knicks lead the Spurs 3-1. Y si ganan los Knicks este partido, they will become NBA champs after not winning one in 53 years.
7: Wow.
5: Knicks in 5.
3: ¿Crees que lo van a ganar ellos? ¿Se van a esperar a regresar a su cantón, a New York City?
5: Honestly, I feel like it's going to be Knicks in 6 because, but Dodgers did the same thing. We won it on the road. We won our championship on the road. And I mean, it still feels, the win feels just as good, home or away.
3: Listen, I don't think you can throw a game away.
6: No.
3: Like, you got to go in to win, punto y fuera. San Antonio sabe that they've let the last one go.
5: Y sí.
3: Después de ir ganando por 29 puntos en el partido. To lose, that's insane. So, San Antonio va a llegar con todo.
4: Yeah.
3: Do or die for them, so it's going to be epic. All right, coming up next, familia. We got Prima Vane's epic fail, pero no me agüito. Situation. Además, más cotorreo sobre la gran pachanga que tuvimos el día de ayer con nuestros lindos radioescuchas. Aquí en el Chavoy Show. Hang tight.

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1: coming up next. Boy,
2: prepárate para escuchar el major fail de la prima Vane. Huge, pero no me agüito moment that happened el día de ayer. Pero gracias a Dios que estás aquí, prima Vane.
3: Am I?
2: Además, we'll find out. Además, familia, vamos a cotorrear. Y como escuchaste mi voz ahorita, estamos aquí. I'm going through puberty. La pasamos increíble with our listeners en una gran fiesta futbolera el día de ayer. We got tons of fun audio and we'll explain también el momento cuando Raúl Jiménez anotó su gol en el mundial. La razón por qué lloró y apuntó hacia el cielo.
3: Wow.
2: Details on that next.
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Yo andamos de fiesta el día de hoy, más cotorreo. Sobre el partido de México, coming up next, en menos de 3 minutos. También a Prima Vanes, Major Fail. Llegó hella cruda al show el día de hoy. And you're not gonna believe where she got lit yesterday.

0: Somos el Shiboy Show. Espero te la hayas pasado al 100 viendo el mundial el día de ayer, socialmente. La gran pachanga en el Estadio Azteca, donde México ganó 2-0 versus Sudáfrica. Nosotros la pasamos en el Anaheim Marketplace con nuestros lindos redescuchas, personas que conocíamos por el show, otras que no nos conocían. Pero es lo que nos encanta, güey, que el fútbol nos trae juntos y tiramos party como nunca. I mean, I ended up carrying a grown ass man.
1: Excuse me?
0: Sí, en el primer gol de Quiñones, el compita se me montó.
2: Oh, yeah.
0: Lo abracé. I spun him.
1: Oh, bro. I saw the video and his armpit was like right in your face, bro.
0: Y qué rico olía.
1: I'm like, I know you smell that.
0: It was crazy. Lo traía así como bebé de 6 meses, yeah, cargando al compita y celebrando y gozando.
1: Yeah, yeah, yeah.
3: Pero esa no es la primera vez que se te monta un mato, güey.
0: Oh, no, ¿qué pasó?
1: And you liking it.
0: No, but I loved it, man. The party was amazing. 2-0. And so many amazing things happened el día de ayer. No sé si vieron el segundo gol cuando anotó Raúl Jiménez. It was absolutely beautiful. Se le notó la emoción. Empezó a llorar. Apuntó hacia el cielo. And for those of you who don't know, en el 2020, Raúl, dentro de un partido de fútbol, he actually ended up fracturing his skull.
1: What?
0: In a game. Passed out completamente.
1: Like with the ball?
0: Entrando como a un cabezazo y la cabeza del otro jugador.
1: Moncos.
0: Literalmente le fracturó el cráneo. Immediately del estadio al hospital para una cirugía. Didn't even know if he was gonna survive.
1: Yeah.
4: Oh my God.
0: Let alone play football ever again. And how poetic and beautiful el fútbol es that he literally scored his first goal en un mundial. ¿Cómo? De cabecita.
4: Oh, wow.
0: Cabezazo.
1: No.
0: Así like, fue su gol del día de ayer, man. So, de haberse fracturado el cráneo, not possibly playing soccer ever again, scores his first World Cup goal el día de ayer de cabecita. And on top of that, su papá, quien era todo para él,
4: sí,
0: falleció el marzo de este año.
1: Oh. Oh.
0: So that's why he was pointing up.
1: Like, it's for you, Dad.
0: That is for you, Dad. You were supposed to be here, but I know that he was there in spirit. Y por eso todos sentimos ese gol de Raúl con tanta emoción. Escuchemos.
5: Y Morita la media luna y Raúl el segundo palo. ¡Gol de Raúl! ¡Gol!
0: Imagínate recordándose todo lo que ha pasado. Su papá.
5: ¡De Raúl!
0: His surgery.
5: El hombre que regresó a la vida después de un accidente dramático. El futbolista que hoy empata a Jared Borghetti con 45.
0: ¡Impresionante, wow, bro! How can you not get emotional?
3: Oye, y también quiero recalcar.
0: ¿Qué han dicho?
3: Recalcar.
1: Recalcar, ok.
3: Que mucho hablaban de que, las Chivas rescataron a la selección, que sí, este, que el otro. Sí. Y ayer, ¿quién anotó los dos goles?
4: Damn, americanistas.
3: Dos americanistas, Quiñones, y también Raúl jugaba en la América, güey. Así, wow, que ¿dónde estaban los chivitas? El Brian ahí perdiéndose todos,
1: dude,
3: los goles, güey.
1: ¿This Jiménez?
3: Ahora sí, excusas, nada.
1: The Jiménez, homie, that's the guy that's on the FIFA World Cup cups, right?
0: In, yeah,
1: at
0: Raúl
1: McDonald's.
0: Jiménez.
1: Yeah, mm-hmm. I was drinking out of that cup yesterday while I was watching the game, and I was like, wait, hold up.
0: Prima Vane, keep drinking out of that cup.
1: Is that you? Yeah, I'm gonna do it.
0: No, y luego Morita, Gilberto Mora became the youngest ever player de México, yeah, to actually play in a World Cup.
1: How old is he?
0: 17 years old.
1: No.
0: 17 años de edad, man. Bueno, that's our breakdown of the game, pero aquí están los compas that broke it down el día de ayer from the Anaheim Marketplace.
6: Se acaba de terminar el partido en México y ganamos.
7: ¡México!
6: Aquí estamos con los compas que llegaron buenos y sanos y ahorita andan que no se comen. ¿Cómo te llamas y dónde eres?
7: Ay, Samuel, del estado de Hidalgo.
6: Eso. ¿Quién te gustó más de la selección mexicana?
7: La neta, me gustó el Quiñones.
6: Sus ojos, no, su cabello.
7: Sí, su cabello.
6: Sus trencitas. Su tamaño. ¿Quién te jugó como jugó, güey?
7: No, Quiñones.
6: Mi
7: respeto. Sí, primer gol de Raúl. La neta se cotizó ahorita.
3: Ahí está, del América, baby.
1: Wow.
0: La pasamos al 100. And coming up next, you won't believe where Prima got lit yesterday. Had a major fail. No fue en un bar. No fue en su casa. It was at a very weird place where Prima got lit. Y hoy viene bien cruda, pero no se agüita.
1: Hey.
0: We'll find out. out that crazy story next. No te lo pierdas.

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1: We got Feel Good Friday. Hey. Cuéntanos, familia, algo positivo que te haya sucedido. We want to celebrate the good news you got maybe at your work, sobre tus hijos, la familia. Dinos, why are you feeling good? Mándanos un mensaje de voz via DM on Instagram at Shaboy Show.
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0: Muy buenos días, linda familia. Cuéntanos, why are you feeling good today? Tal vez tienen buenas noticias en tu trabajo, en tu salud, tus hijos. We want to celebrate life with you. Mándanos un mensaje de voz via DM on Instagram at Shaboy Show.
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0: Why are you feeling good today? Además, en la próxima hora, another chance for you to win tickets para ir al concierto de Fuerza Regida.

0: The DMs on Instagram are not working. This is a fact right now.
1: Yeah.
0: No está funcionando los DMs. Así que si nos estás mandando DMs, we can't get them. So, nos vas a tener que mandar una llamadita. We're going to go old school style. Márcanos para mandar tus saludos en el Shaboy Show Mini Mix. Órale.
2: Ah.
0: Venga de ahí.
2: Nice.
0: ¿Cuál es el número, prima banda?
2: 844-746-2691.
0: 844-746-2691. 844-746-2691. ¿A quién quieres saludar en el mix? All right. Let's do this.
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0: I mean, it's your boy Show Mini Mix con DJ Majestic, ready to kick off the weekend y celebrar que México ganó 2-0 el día de ayer. Mundial Vibes next.
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1: ¿Sabías que el color en tu pantalla tiene raíces latinas? Todo comenzó con el genio de Guillermo González Camarena. A los 23 años, este ingeniero mexicano patentó el primer sistema de televisión a color en el mundo.

0: buenos días. We got the Shaboy Show Mini Mix coming up next. En menos de 3 minutos, kicking off your weekend vibes. Y además, boletos para el concierto de Fuerza Régida.
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0: Coming up.
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0: En esta hora.
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1: Let's get lit.
2: Adrián París, se ha dicho, familia, feliz día de viernes, kicking off your weekend, yes, celebrando que México ganó el día de ayer 2-0, man, what an amazing kickoff to el mundial. ¿A quién quieres mandarle saludos? Slide to the DM on Instagram at Shaboy Show, o nos puedes marcar al 844-746-2691.

0: México, estamos tirando party contigo. Shaboy Show Mini Mix con DJ Majestic. Happy Friday. Vamos a tus saludos vía DM on Instagram at Shaboy Show. O nos puedes marcar al 844-746-2691, como lo hizo el compa Carlos. Dímelo.
1: Shout out my family, my kids. You guys, especially you guys.
0: Gracias.
1: Phenomenal. I just
2: want to
1: say thank you guys.
2: Micho,
1: what's up, bro?
2: Oh. Hey, what's up, discípulo caído? ¿Todavía estás casado?
1: No, soy discípulo.
2: Estás en libertad, bien hecho, discípulo.
1: ¿Por qué piensas que estoy contento?
2: Porque no estás casado. No,
3: solo que mal acompañado.
0: Eso es todo, Carlos. Have a great weekend, bro.
1: Chao. You guys, hey, good luck to your daughter tomorrow.
0: Hey, appreciate it, man. Yeah, she's got an epic soccer game tomorrow. Muchas gracias, man. Sigue la pachanga. Súbele. Chao.
2: Este va para todas las latinas bellas.

0: Do you want a shout out?
1: I'm Nature Boy. Le quiero mandar saludos a todos los trabajadores de Montaña América porque pasamos las dos semanas. Aww. Y no somos máquinas. Love you guys.
2: Love you too. Love you.
3: ¿Qué dijo?
1: Dicho.
3: No te creas, chamita. Yo te quiero. Te entiendo todo.
0: Hoy te voy a dar un saludo especial. Aquí dice para Juan Rodríguez that just graduated this week from high school. Let's go. Ready to go to college next year. De parte de tu familia y tu mami que está bien, bien orgullosa de ti.
2: Come on.

0: Un saludo especial de parte de Joanna from Delano. Shout out to all the medical field workers. Thank you for everything you do. Muchas bendiciones para ti y tu linda familia, Joanna. Thank you for listening to us. Somos el Shaboy Show durante el mix aquí con DJ Majestic. Yo, you want a copy of this mix for your weekend party? Slide into our DM on Instagram at Shaboy Show y te mandamos el link. Coming up next, familia, el tema de hoy. ¿Qué dejaste de hacer por ver el partido de México en el Mundial el día de ayer? Or like, how did you do it so you could still watch it while working? Yeah. All right? Mándanos un mensaje de voz vía DM on Instagram at Shaboy Show.
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0: O nos puedes marcar al 844-746-2691. That's 844-746-2691. ¿Qué dejaste de hacer? What did you ditch? Who or what did you ditch yesterday to watch the Mexico game? Let us know.

saludo para mi homie Ray, who has his mom in town from the East Coast. Dios me la bendiga, apoyando a su hijo siempre en las buenas y las malas. I love it.

0: 12 en menos de 15 minutos. We'll give you the keyword of the day for your chance to win tickets. Para el concierto de Fuerza Régida.
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0: Seguimos en el cotorreo, el tema de hoy. ¿Qué dejaste de hacer por ver el partido del mundial el día de ayer? Slide into the DM con un mensaje de voz at Shaboy Show.
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0: Ahí por Instagram. 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

0: Regrésate, familia. You can be anonymous if you'd like. ¿Qué dejaste de hacer por ver el partido del Mundial de México el día de ayer? Or maybe you were watching it de contrabando, así bajita la mano el celular en el trabajo, en la constru. We want to hear all about it. Mándanos un mensaje de voz vía DM on Instagram. Shoboy Show.
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0: Nubia, confiésate.
2: Yo dejé de hacer de comer. Le dije a mi esposo, ¿sabes qué? No quiero hacer de comer porque estoy viendo el partido. Vamos a pedir.
3: Ah, fíjate qué bien.
2: Él dijo que estaba bien, así que todo perfecto. Saludos desde Reynosa, Tamaulipas. Gracias por repostearme.
4: Ay, Nubia, que sigan los partidos para no cocinar, girl.
3: Dice, excepto que nos hagan durante la novela.
4: Yeah, for real. Vamos a ir pura pelota.
0: Venga, dice que México llega hasta la final para no hacer de comer. Anónimo. This one's good. Anónimo. ¿Qué dejaste de hacer? Who or what did you ditch? Para ver el partido, compa.
5: I deliver sod. Zacate.
3: Órale, primo, van, ahí tienes tu plug para el zacate.
0: Not that kind of zacate, micho.
5: I deliver sod. Zacate para los clientes aquí. So, I told the clients, hey, truck broke down and I can't make it on time. It's gonna be a while. Guess where I was? Viva Mexico!
0: Trucks broke down.
4: Damn.
0: Durante esas dos horas del partido, me dijo, ¿quién sabe por qué? No sé qué pasó.
4: Yeah.
0: Hello, maquinaria. All kinds of things broke down. Technology, computers, phones stop working. Viridiana, cuéntanos. ¿Cómo te aventaste el partido del mundial? ¿A quién o qué dejaste de hacer?
6: I work from home. So ayer puse la tele. I was watching the game. Y cuando México metió el primer gol. Hey. I literally forgot I was on a call and they yelled. No. I apologize to the caller, but he was from Mexico, so he was cool about it, but that's what he did this
0: time. Dude, probably doing customer service from home. Y de repente, you're like, hey, kill me. What about that's my crazy refund? Por favor. Verónica, cuéntanos. ¿Qué dejaste de hacer por ver el partido? Dinos.
7: I work at a clinic and we convinced the manager to put it on the waiting room. Told her it would help with patient complaints about wait times.
0: Eso es todo, Verónica. Tú sí sabes right there.
3: She's a master manipulator, pa' que vean, güey, cómo le hizo.
4: Oh, my girl.
0: Pues sigan gozando, familia, este fin de semana de todos los partidos. Team USA tonight, let's go, baby.
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0: Muy buenos días, somos el Shaboy Show. Happy Friday. All right, familia, so all this week we've been hooking you up with the chance to win a pair of tickets to Fuerzas Regidas Historic Stadium Tour. Estaremos regalando boletos para varias ciudades que van a visitar. Por ejemplo, la semana que viene va a ser otra ciudad that we're going to be focusing on. But right about now, we're hooking you up if you want to see Fuerza Regida en San Diego, California. Ya este próximo jueves 18 de junio at Petco Park. It's going to be epic. Súper fácil para tu oportunidad de ganar. Mándanos la palabra del día, tu nombre, tu ciudad y número de teléfono por mensaje directo en Instagram, arroba Shaboy Show.
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0: All right, check el dato. The keyword today is J-O-P.
1: Ah, J-O-P. Yopi.
0: O Yopi, como quieras decirlo, compa. El mero mero de Fuerza Regida, J-O-P, Yopi. Send us the keyword of the day, your name, city, and phone number via DM on Instagram, at Shaboy Show. Para tu oportunidad de ganar, we will call the winner.
1: Let's go.
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0: Somos The Chaboy Show, familia. All this week, been hooking you up with tickets para el concierto de Fuerza Régida en San Diego, Califas, next Thursday, the 18th. La semana que viene vamos a ir regalando boletos, pero va a ser para otra ciudad where Fuerza Régida is going to be at. So stay tuned to The Chaboy Show. We just announced the keyword of the day for today. Vamos a hablarle a la persona ganadora that DM'd us on Instagram at Chaboy Show. A ver si nos contesta.
1: A ver.
2: Hello,
0: is this Laura?
2: No puedo creerlo, claro que
1: hola.
2: Sí.
1: Hola, Laura está, yo no lo sé.
0: Laura.
2: Wow, qué bien.
0: Te hablamos de Chaboy Show, chula. What's the keyword of the day?
2: J-O-P.
0: Correcto, te vas al concierto de Fuerza Régida.
2: Estaba tratando toda la semana. Súper bien.
0: Lo lograste, chula. Imagínate estar en el Petco Park en San Diego, Califas, ya el jueves que viene.
1: Oh my.
0: Para ver a Fuerza Régida. ¿A quién vas a llevar contigo, amor?
2: Yo creo que a mi querubín.
0: Sí, le vas a dar chance. ¿Está portando bien el Hani o más o menos?
2: Que sí, no, súper bien. Se lo merece.
1: ¿Lo tienes bien domado como la esposa de Chaboy a él?
0: Bicho.
2: Un poquito.
0: Dice, a veces se destrampa, pero no se agüita. Laura, sí. Pues felicidades y muchísimas gracias por escucharnos, amor. Que te la pases al 100 con tu Hani, órale.
2: Gracias.
0: Ay, familia, no te agüites si no ganaste. Yeah. We also still have a separate giveaway going on para el concierto de San Diego de Fuerza Régida on our Instagram right now.
3: Yes.
0: And it ends today in 2 hours. So go to our Instagram at Chaboy Show.
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0: Y ahí hay una foto. It says San Diego giveaway for Fuerza Régida. Follow the 3 easy steps and register to win. We'll announce the winner today.
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0: Prepárate para escuchar el major fail de la prima Vane. Huge, pero no me agüito moment that happened there el día de ayer. Pero gracias a Dios que estás aquí, prima Vane.
4: ¿Am I?
0: Además, we'll find out. Además, familia, vamos a cotorrear. Y como escuchaste mi voz ahorita, estamos acá. I'm going through puberty. La pasamos increíble with our listeners en una gran fiesta futbolera el día de ayer. We got tons of fun audio. And we'll explain también el momento cuando Raúl Jiménez anotó su gol en el mundial. La razón por qué lloró y apuntó hacia el cielo.
3: Wow.
0: Details on that. Next.
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0: Boy Show. It's like hanging out with your primos at a carne asada.
1: Ya te tengo ready el chorizo.
0: ¡Micho!
1: Bueno, para la carne asada, no te emociones.

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0: espero te la hayas pasado al 100 viendo el mundial el día de ayer socialmente.
1: A huevo.
0: La gran pachanga en el Estadio Azteca, donde México ganó 2-0 versus Sudáfrica. Nosotros la pasamos en el Anaheim Marketplace con nuestros lindos reescuchas, personas que conocíamos por el show, otras que no nos conocían. Pero lo que nos encanta, güey, que el fútbol nos trae juntos y tiramos party como nunca.
1: Nos une.
0: I mean, I ended up carrying a grown-ass man.
2: ¿Sí?
0: Sí, en el primer gol de Quiñones,
1: crazy,
0: el compita se me montó.
2: Oh, yeah.
0: Lo abracé. I spun him.
2: Oh, I saw the video and his armpit was like right in your face, bro.
0: Y qué rico olía.
2: I'm like, I know you smell that.
0: It was crazy. Lo traía así como bebé de 6 meses, yeah, cargando el compita.
1: ¿Qué pasa?
0: Y celebrando y gozando.
2: Yeah, yeah, yeah.
1: Pero esa no es la primera vez que se te va un tomato, güey.
0: Ay, ¿qué pasó?
2: And you liking it.
0: No. Check out the video on our Instagram and Facebook at Your Boy Show. Tremenda pachanga.
1: Sí, sí.
0: So many amazing things happened el día de ayer. No sé si vieron el segundo gol cuando anotó Raúl Jiménez. It was absolutely beautiful. Se le notó la emoción. Empezó a llorar. Apuntó hacia el cielo. And for those of you who don't know, en el 2020, Raúl, dentro de un partido de fútbol, he actually ended up fracturing his skull.
2: What?
0: In a game. Passed out, completamente.
2: Like with the ball?
0: Entrando como a un cabezazo y la cabeza del otro jugador literalmente le fracturó el cráneo. Immediately del estadio al hospital para una cirugía. Didn't even know if he was gonna survive.
2: Yeah.
3: Oh my God.
0: Let alone play football ever again. And how poetic and beautiful el fútbol es, that he literally scored his first goal en un mundial. ¿Cómo? De cabecita.
3: Oh, wow.
0: Cabezazo.
2: No.
0: Así
2: like,
0: fue su
2: toma.
0: Gol el día de ayer, man. So, de haberse fracturado el cráneo, not possibly playing soccer ever again, scores his first World Cup goal el día de ayer de cabecita. And on top of that, su papá, quien era todo para él,
3: sí,
0: falleció el marzo de este año.
3: Oh. Oh.
0: So that's why he was pointing up. Mm.
2: Like, it's for you, Dad.
0: That is for you, Dad. You were supposed to be here, but I know that he was there in spirit. Y por eso todos sentimos ese gol de Raúl con tanta emoción. Escuchemos.
4: Y Morita la media luna y Raúl el segundo palo. ¡Gol de Raúl! ¡Gol! ¡Gol!
0: Imagínate recordándose todo lo que ha pasado. Su papá.
4: ¡De Raúl!
0: His surgery.
1: Oye, y también quiero recalcar.
0: ¿Qué han dicho?
1: Recalcar.
2: Recalcar, ok.
1: Que mucho hablaban de que, las Chivas rescataron a la selección, que este, que el otro. Sí. Y ayer, ¿quién anotó los dos goles?
3: Damn, americanistas.
1: Dos americanistas, Quiñones, y también Raúl jugaba en la América, güey. Así que, ¿dónde estaban los chivitas? El Brian ahí perdiéndose todos los goles, güey.
2: Jiménez.
1: Ahora sí, excusas. Nah,
2: The Jiménez, homie, that's the guy that's on the FIFA World Cup cups, right?
0: And Raúl
2: McDonald's.
0: Jiménez.
2: Yeah, mm-hmm. I was drinking out of that cup yesterday while I was watching the game, and I was like, wait, hold up.
0: Prima Vane, keep drinking out of that cup.
2: Is that you? Yeah, I'm gonna do it.
0: No, y luego Morita, Gilberto Mora became the youngest ever player de México to actually play in a World Cup.
2: How old is he?
0: 17 years old.
2: No.
0: 17 años de edad, man. Bueno. And coming up next, you won't believe where Prima got lit yesterday. Had a major fail. No fue en un bar. No fue en su casa. It was at a very weird place where Prima Vane got lit. Y hoy viene bien cruda, pero no se agüita.
2: Hey.
0: We'll find out that crazy story next. No te lo pierdas.
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0: contigo. Thank you for hanging out with us. We got Feel Good Friday coming up next. Cuéntanos, why are you feeling good today? Mándanos un mensaje de voz via DM on Instagram at Shaboy Show.
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0: ¿Qué estás celebrando? ¿Por qué te sientes feliz hoy? Let us know next.

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0: all about it.
1: 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It's going to be going down at the Ontario Improv, the Hot Flash and Furious Comedy Tour, hosted by Jose Not Juan, myself, Richard Villa, and of course, the one and only Miss Chona E. Thursday, June 18th. 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
0: Woo! Yes, man. Absolutely hilarious. Can't wait. So check el dato. ¿Quieres ganarte un par de boletos para ver a Prima Vane doing stand-up comedy en Ontario, Califas? Mándanos tu nombre y ciudad por mensaje directo on Instagram at Shaboy Show.
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0: Send us your name and city via DM and we'll announce the winner in 6 minutos. Hold on.
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0: Ready to kick off your weekend party. Woo! Ya está listo DJ Majestic con el Shaboy Show mini mix for your Friday vibes. ¿A quién quieres mandarle saludos? Slide into the DM on Instagram at Shaboy Show and we got you.
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3: Nobody. All right, check el dato. Muchísimas gracias for DMing us on Instagram at your boy show, trying to win these amazing tickets para ver a la prima Vane.
4: Hey.
3: Doing stand-up comedia at the Ontario Improv ya el próximo jueves. Felicidades, yes. Jessica Rojo. You are the winner.
4: Let's go. Yeah.
3: Prima Vane, how can our listeners get their tickets and find out more info for your show next Thursday?
5: Yeah, you can get more info on my Instagram at It's Vanessa Cita. The link is in my bio. Link for that show and upcoming shows, and my the show flyer is also pinned, so it's one of the first posts on my story.
3: Venga
5: my
3: page. Ahí. It's Vanessa Cita. Coming up next, it's your boy show Mini Mix. No te lo pierdas.

0: Instagram Ashboy Show. Aquí nos viene un saludito de parte de Angelita. Dice, un saludo for my baby boy Noah turning 7 years old today.
1: Aww.
0: Dice, muchas gracias for everything you guys do on the radio. Thank you, Angelita. Happy birthday, Noah.
1: Happy birthday.
0: Oye, coming up next, tenemos un tema muy, pero muy divertido. It's time for you to confess. And you could be anónimo or anónima, ¿eh? Pero cuéntanos, ¿qué dejaste de hacer por ver el partido de México en el Mundial el día de ayer? Who or what did you ditch? O maybe lo viste de contrabando ahí en el celular en el trabajo.

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1: Seguimos en el cotorreo, el tema de hoy. ¿Qué dejaste de hacer por ver el partido del Mundial el día de ayer? Slide into the DM con un mensaje de voz. Boy Show.
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1: Ahí por Instagram. 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

0: Holmes, it's your boy Shell. Confiésate, familia. You can be anonymous if you'd like. ¿Qué dejaste de hacer por ver el partido del Mundial de México el día de ayer? Or maybe you were watching it de contrabando, así bajita la mano el celular en el trabajo, en la constru. We want to hear all about it. Mándanos un mensaje de voz vía DM on Instagram at your boy Shell.
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0: Nubia, confiésate.
2: Yo dejé de hacer de comer. Le dije a mi esposo, ¿sabes qué? No quiero hacer de comer porque estoy viendo el partido. Vamos a pedir.
3: Ah, fíjate qué bien.
2: Él dijo que estaba bien, así que todo perfecto. Saludos desde Reynosa, Tamaulipas. Gracias por repostearme.
4: Ay, Nubia, que sigan los partidos, para no cocinar, girl.
3: Dice, excepto que no salgan durante la novela.
4: Yeah, for real. My mom's like, pura pelota.
0: Venga, dice que México llega hasta la final para no hacer de comer. Anónimo. This one's good. Anónimo. ¿Qué dejaste de hacer? Who or what did you ditch? Para ver el partido, compa.
5: I deliver sod. Zacate.
3: Órale, primo, van, ahí tienes tu plug para el zacate.
0: Not that kind of zacate, micho.
5: I deliver sod. Zacate para los clientes aquí. So, I told the clients, hey, truck broke down and I can't make it on time. It's gonna be a while. Guess where I was? Viva Mexico!
0: Trucks broke down.
4: Damn.
0: Durante esas dos horas del partido de México. ¿Quién sabe por qué? No sé qué pasó.
4: Yeah.
0: Hello, maquinaria. All kinds of things broke down. Technology, computers, phones stopped working. Viridiana, cuéntanos. ¿Cómo te aventaste el partido del Mundial? ¿A quién o qué dejaste de hacer?
6: I work from home. So ayer puse la tele. I was watching the game. Y cuando México metió el primer gol, I literally forgot I was on a call and they yelled. I had to apologize to the caller, but he was from Mexico, so he was cool about it. But that's what I did this
4: time.
0: Dude, probably doing customer service from home. Y de repente, you're like, excuse me, what about that's my crazy refund? Por favor. Verónica, cuéntanos. ¿Qué dejaste de hacer por ver el partido? Dinos.
7: I work at a clinic and we convinced the manager to put it on the waiting room.
0: Eso.
7: Told her it would help with patient complaints about wait times.
0: Eso es todo, Verónica. Tú sí sabes right there.
3: She's a master manipulator, para que vean, güey, cómo le hizo.
4: Oh, my girl.
0: Pues sigan gozando, familia, este fin de semana de todos los partidos. Team USA tonight, let's go, baby.
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Salome il reino. Silvestre mi hermano, Silvestre otro. Vamos a ver.

0: Welcome to the Gangnam Station. ¿Quién le sabe lo que va a pasar? ¿Cuál vez que decimos su nombre?
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0: esto es lo que pasó en el Shaboy Show.
1: Qué locura. Did y'all know that the soccer ball that they'll be using in the FIFA World Cup has actual sensors inside? And the ball needs to be charged.
2: But what if water gets on it? Like, is it gonna malfunction? Like,
3: electrocutan. ¿Cómo se dice en los sábados? Electrocutan.
4: Ah, sí. Alacalucana. What the heck?
3: Este güey está hablando en africano.
2: Like, what?

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2: Hey, ¿qué está pasando, mi gente? 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

Yo estoy buscándome el efectivo, me tratan de matar como que era, les salgo vivo. 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

0: Así cerramos esta edición del Fuego Mix, el único show que te prende de lunes a viernes, sin comerciales y sin frenos. Gracias por subirle, por perrear, por sentir cada mezcla conmigo. Recuerda que aquí el fuego no se apaga de lunes a viernes. Y no olvides que lo puedes escuchar a través de la aplicación del botón. Por el momento me despido. Si gustas buscarme en IG, aparezco como Pau DJ, PAUWDJ, para que me des un follow. Y yo regreso, pues obviamente, el lunes. Espero que pases un excelente fin de semana. Esto fue el Fuego Mix. Bye bye.
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0: Atención, atención.
1: En case you missed it, esto es lo que pasó en el Shaboy Show.
2: Qué locura. Did y'all know that the soccer ball that they'll be using in the FIFA World Cup has actual sensors inside? And the ball needs to be charged.
3: But what if water gets on it? Like, is it gonna malfunction? Like,
4: electrocutan. ¿Cómo se dice en los años? Electrocutan.
5: Ah, sí. What the heck?
4: Este güey está hablando en africano.
3: Like, what?

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2: Yo

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Señoras, señores, so the average refrigerator in 2026 is expected to last around 10 to 15 years. Realistically, 12 años más o menos. This is according to the U.S. Department of Energy and Appliance Industry Sources. Pero en 1990, in the 90s, you guys, los refrigeradores lo hacían para que duraran años. Estamos hablando de 15 a 25 años. ¿Por qué? Porque muchas de estas compañías vendían la tecnología, pero para que durara, no para reemplazarse, así como los refrigeradores nuevos que venden ahora con pantallas y con all the cool features. 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
1: Para la doctora Ellen Ochoa, el cielo nunca fue el límite, sino solo el principio de una nueva frontera. En 1993, a bordo del transbordador Discovery, Ellen se convirtió en la primera mujer hispana en alcanzar el espacio, abriendo el camino para miles de niñas latinas en las ciencias y la ingeniería. Su viaje nos recuerda que nuestras aspiraciones pueden alcanzar las estrellas y que el ingenio latino es motor de la innovación mundial. 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
3: Saca.

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2: ¿Cómo dice?

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0: welcome to the Get Gas Station. Ya le saben lo que va a pasar. ¿Cuál es el decimos ese nombre?
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2: 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Eso se va a acabar ahora mismo. 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Esta es la orden de la noche. 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